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1: Ecuador estima que el fenómeno del Niño muy fuerte podría impactar a más de 1,2 millones de personas. El Plan de Acción Nacional ante el evento El Niño 2026 de gestión de riesgos prevé más de 145 mil damnificados y más de 131 mil desplazados. El fenómeno del Niño, que ya causa un aumento del nivel del mar, tiene el potencial de impactar a más de 1,2 millones de personas en Ecuador. Entre las estimaciones de las afectaciones, de manera directa y a nivel nacional en el país, según el Plan de Acción Nacional de Gestión de Riesgos, esta amenaza climática dejaría más de 145 mil damnificados y sobre los 131 mil desplazados. La ministra de Gobierno dijo que el Niño se pronostica como un evento muy fuerte. Murillo advirtió que al menos 90 alcaldías de los 221 municipios a nivel nacional no han presentado todavía sus planes de acción preventivos ante posibles lluvias extremas.
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3: Mezclando en vivo. Wellington Murillo.

voy a apagar las luces aquí. 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
3: La Agencia Nacional de Tránsito eliminará los turnos con fecha y hora para la emisión y renovación de licencias. Desde el lunes 31 de agosto, los usuarios deberán acudir según el último dígito de su cédula y estarán sujetos al orden de llegada y la disponibilidad de cada agencia. Con el nuevo esquema, el usuario deberá realizar el pago correspondiente y seleccionar la agencia donde desea ser atendido. Sin embargo, ya no tendrá que acudir en una fecha y hora específica asignada por el sistema. El director de la Agencia Nacional de Tránsito explicó que el documento generado en la página web ya no determinará el momento de atención. Según los cambios que se han hecho, la atención se llevará a cabo conforme lleguen y según el último dígito de su cédula. Los lunes atenderán las cédulas terminadas en 1 y 2, martes cédulas terminadas en 3 y 4, miércoles cédulas terminadas en 5 y 6, jueves cédulas terminadas en 7 y 8 y el viernes cédulas terminadas en 9 y 0.
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1: Vamos a brindar, porque aquí viene una canción muy preciosa. Y con ustedes, es lo que dice así.

0: Gracias.
1: Gracias. 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

0: Brother, yo no sé ni cómo yo llegué a casa anoche. Clase lo que era. Hoy me están tirando de nuevo para bajar para allá, pero yo creo que hoy sí que ha hecho pichadera, que no me esperen.
1: Hello.

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Otra más de las cumbias originales, sus compas de Fuerza Régida y Grupo Frontera. ¡Vuélvale a marcar, compa Carlos!

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2: Hola, hola, hola, ¿cómo están? Buenas tardes Santo Domingo, buenas tardes Ecuador, buenas tardes mundo entero. Listos y dispuestos para disfrutar de una mega fiesta, una mega party aquí en cabina principal de Flama 104.5, la radio de la tierrita. Listos para darte este programón, iniciando el programa nuevito de paquete, así como te gusta a ti, en este weekend, fin de semana, para disfrutar a los amigos que ya están reportando sintonía a través del dial 104.5. Listos ya en cabina principal con DJ Craze para meterle buena música, buena diversión, buen entretenimiento en esta tarde fantástica de sábado. Hoy estamos para activarnos con ustedes. Déjenos sus mensajes a través del 09-6349-6840. Hoy nos vamos de fiesta, que Flama Plus, una locura total para que usted pueda disfrutar. Le recomendamos que de ahora en adelante, los fines de semana, los sábados, ya no serán aburridos, porque ya estamos aquí en cabina, listos y preparados, junto a las mezclas de DJ Craze, mi nombre Richard Vargas, para activarte la tarde de los sábados. Hoy nos retrasamos un poquito por cuestiones ya de controles, pero vamos a estar a partir de las 14 horas hasta las 16 horas. Así que sintoniza rápidamente a nuestros amigos taxistas que están trabajando, manos al volante y oídos al parlante. Dígite ya su canción, ayúdenos a programar porque tenemos fiesta aquí en Flama Plus. Y listos ya para continuar con más música en vivo. Le recordamos siempre los contactos, el contacto provisional que tenemos solo por hoy, para que usted pueda darnos sus mensajes, sus saludos de WhatsApp a través del 0963-496840. Escríbenos, déjanos tu saludo, tu mensaje y por supuesto tu petición musical. Vamos a empezar con algo de En los tiempos de Old Rag School en vivo, para la gente que le encanta esto. Señor taxista que está laborando, amigo que está en su trabajo con su caja purificada, y también nuestros compañeros que están por ahí también laborando en diferentes arterias de la ciudad de Santo Domingo. Hoy tenemos fiesta, buenas tardes, bienvenidos. Así iniciamos el mega farrón de acá de Flama Plus, como es este programa nuevito de paquete, como lo mencionamos. Flama Music 104.5, la radio de la tierrita. Bienvenidos, buenas tardes.

0: ¿Quién se acuerda de estos clásicos increíbles en aquellos tiempos, épocas? Doradísimas, pero acá la estamos ubicando para que usted pueda divertirse. Estamos transmitiendo en vivo en nuestra página oficial de TikTok de Flama, la radio de la tierrita. Denle tiquitique a la pantalla, ¿cómo es? Tiquitique a la pantalla. A los que están conectados allá en este dial también, 104.5 en todo Santo Domingo y todo el Ecuador. Radio escuchas a nuestros amigos que están trabajando, a nuestros amigos que están en casita, aburridos, los que están aburridos, cero estrés, cero aburrimiento con nosotros, porque aquí iniciamos la verdadera fiesta de los fines de semana. A ver, le vamos a dar una palmadita para que se active. Eso, otra más. Ahí, otra más, muy bien. Para que usted despierte, levántese Ecuador, levántese Santo Domingo, que hoy es sábado, fin de semana. Ayer era viernes, el cuerpo lo sabía. Hoy el cuerpo ya lo sabe y todo el mundo lo sabe también. Así que hoy estamos sábado acá para compartir con ustedes de buena música, buenos mixes. Que nos escriba a través del 0963-496840. Aquí para compartir una tarde increíble. Oiga, señor Krenz, hoy tenemos, ¿a dónde se va a desplazar hoy día? ¿A dónde mete fiesta hoy después de la radio?
1: Los bancos.
0: En San Miguel de los Bancos, por allá se va. Para que vea que nuestro DJ también viaja, se va muy lejos a compartir de la buena música, la buena euforia y, por supuesto, para darle ese retoque especial a las farras por allá en el norte de Pichincha. Hoy tenemos también fiesta por acá en Santo Domingo con todos ustedes, así que levante la mano, diga qué canción quiere escuchar, qué tema de esa época. Vamos a hacer un pequeño matiné hoy, sí. Iniciando el programa, hacemos el pequeño matiné porque estamos arrancando nuevito este programa Flapa Music a través del dial 104.5. La gente que nos está reportando sintonía desde Quirindé, desde Esmeraldas, La Concordia, Puerto de Oro, Maraví, ¿cómo estamos? Buenas tardes. Bienvenidos a este programón. Mi nombre es Richard Vargas, comunícate ya con nosotros. Hoy vamos a tener recargas, le comento, del celular en la línea Claro a las primeras comunicaciones que tengamos por acá. Sí, los primeros en escribir al WhatsApp al 0963-496840. Ahí está el número, vamos a repetirlo suave. 0963-496840. Ese es el número provisional del WhatsApp de la radio para que se pueda comunicar con nosotros y pueda digitar su música que le encanta. ¿Qué música de la época quiere escuchar? Díganos, quiero esta canción que me recuerda cuando tenía 15, 16, 17, cuando me fundaba del colegio, ¿no? Pero bueno, no van a hacer eso ahorita, solamente tiene que ahora mismo escribirnos a través del WhatsApp de la radio. Estamos en TikTok también, por acá dice, hola, hola, buenas tardes, desde Machala. ¿Dónde está la gente de Machala? Por allá, provincia del Loro, bienvenidos por acá. Saludos para Daniel Peláez, que cumpleaños, ¡que vive el cumpleañero! Oiga, hoy estamos de Happy Birthday tuyo, 22 añitos, linda, linda, los dos patitos. ¿Cómo estamos por allá? A la gente de Machala, siempre activos, dice, escuchando la mejor de Santo Domingo, Flama 104.5. Vamos a arrancar con más música. Recuerde que los saludos a través del 0963-496840. Aquí estamos, Flama Music, hasta las 16 horas. Conéctate con nosotros. Seguimos con más música, porque lo que viene a continuación es en manos de DJ Krenz.

Qué buena rola, marcándole ahora 14 con 18 minutos aquí en la 104.5 Flama, la radio de la tierrita. Queremos enviar saludos a la gente que nos escucha. Mire, recién empezamos y la gente nos bombardea con mensajes. Más de 100.000 copias, más de 100.000 mensajes. Por acá queremos enviar saludos por allá a la gente que nos escucha en Brasilia del Tuachi. Dice a full sintonía, saludos para Laurita Ruano y las Churruminas. Vea. Por allá las Churruminas que nos están escuchando, qué chévere. Saludos para usted, lindo programa. Muchísimas gracias a la gente que hoy nos escribe y nos envía sus saluditos. Por supuesto, sus buenas auras positivas. A toda esa gente que está conectándose a través del dial 104.5, la radio de la tierrita. A los que nos escriben por WhatsApp, ¿cuántos WhatsApp tenemos? Vamos también a hacer escuchar los audios de voz, pero no de voz, sino los audios de WhatsApp. Sí, a través del 0963-496840, para que nos envíen su WhatsApp. Nos digas, hola, quiero esta canción, quiero enviar saludos a mi novia, a mi novio, bueno, a su peor es nada. Y también, si está de cumpleaños, escríbanos también para nosotros pasarle el saludito. Dice por acá, estamos a Bursito Díaz también en la casita, haciendo los quehaceres. Vea, la gente que está haciendo los quehaceres en su casa y también divirtiéndose. ¿Dónde está la gente que hoy también está de cumpleaños? Por allá nos había enviado un saludo en Machala. Vamos a ver cuántos cumpleaños tenemos esta tarde de hoy. Vamos a la gente que nos escriba al WhatsApp. Anote bien. 0963-496840. Ese es el número del WhatsApp, donde usted puede escribirnos, también enviar sus notas de voz, para así nosotros recitarle y también inscribirle para la recarga. Vamos a hacer algo, la recarga puede ser de Claro o de Twenty, la que usted desee. Así que los primeros que nos escriban, vamos a hacer esa recarga de una, sí, porque aquí en Flama estamos prendiendo las tardes junto a mi bro DJ Craze, el DJ que le pone el sazón acá. Mi nombre es Richard Vargas. A los que están a través de la transmisión en vivo en TikTok, dele tiki tiki tiki a la pantalla, envíanos tu saludo y por supuesto tu mensaje. Buenas tardes, marcamos la hora, las 14 con 21 minutos en todo el territorio de Santo Domingo y el Ecuador, menos un en Galápagos. Bienvenidos, esto es Flama.

Oye, qué tarde excelente, qué buena tarde acá en Flama 104.5. Flama Music, solo música para que recuerdes y no te aburras con nosotros. Solamente diversión total acá. Queremos enviar saludos a la gente que sigue reportando sintonía. Y a pesar de eso, también queremos recalcar los saludos a los que están de cumpleaños, cumpleañeros que hoy nos reportan sintonía. Por aquí dice, saludos para Angélica Hacho en La Ponce Enríquez, que cumpleaños hoy, 36 años. ¡Viva los cumpleañeros!

Ese saludo grande para todos los que están de Happy Birthday to You en este sábado 29 de agosto. Como dice DJ Craig, ¡viva los cumpleaños! Eso, que viva, que viva.

Escuchamos el sentimiento que ahora sí regresamos a lo nuestro. Regresamos a lo nuestro porque nosotros no tenemos, licencia de aburrimiento, sino licencia de diversión. Hoy tenemos todo el complemento para que usted se divierta con nosotros. Si no has bailado todavía en tu casa, hoy te vamos a armar la fiesta, ¿sí o no? Armamos la fiesta porque ¿en dónde está la fiesta? Aquí está la fiesta, acá en Flama Music, a través de 104.5. A la gente que nos reporta sintonía desde la Concordia, por allá a la gente que nos reporta desde la Tierra Verde Esmeralda. Saludos para la gente de San José de Ayuriquín también, en la tierrita más dulce, por allá nuestro pana Freddy Miño. Él también le hace la locución, sí, le dicen el locutor más dulce porque es de Ayuriquín. Gracias por la sintonía de nuestro amigo que está en su vehículo. Nos escribe por interno. Y a Richard le enviamos un saludo, claro, por supuesto, para Freddy Miño, el locutor más dulce de San José de Ayuriquín. Buenas tardes, ¿cómo estamos? A la gente que reporta sintonía a través del 09-63-49-68-40. Déjanos tu mensaje, tu nota de voz y comparte la transmisión. Dale tiki-tiki en la pantalla o taca-taca, lo que tú quieras, pero comparte la transmisión porque estamos activos acá. Estamos siempre con la buena energía, la buena vibra, aquí en Flama Music. Recuerda, desde ahora en adelante, desde las 2 de la tarde hasta las 16 horas, 4 de la tarde, estaremos con buena vibra musical y, por supuesto, con buenos mixes que te recuerdan y te dan esa travesía musical a través de los tiempos de la buena energía positiva. Estamos acá. Mi nombre es Richard Vargas. Para continuar con más música, recetamos los saludos a través del 09-63-49-6840. Queremos enviar también saludos a la gente que nos reporta sintonía desde allá, desde la cooperativa Modelo a full volumen, dice Richard. A los tiempos, qué bonito escucharte nuevamente en una cabina de radio. El sentimiento encontrado a los tiempos en la radio. Bueno, pero le recomendamos que nos hemos retirado, pero ahora estamos de vuelta con más presión y más energía positiva para continuar con esa faceta que nos encanta, hacer llegar todo el positivismo, hacer llegar toda esa buena energía de entusiasmo y también compartir con ustedes de la buena música acá en Flama Music. Ese es nuestro programa, Flama Music, aquí en Flama 104.5, la radio de ustedes, de la tierrita Sáchila. Buenas tardes, bienvenidos.

0: 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Salsa que te calza. Buenas tardes, Esmeraldas. Buenas tardes, La Concordia. Buenas tardes, en Kining Day. ¿Cómo estamos? Conectándonos a través del dial 104.5, donde te ponemos la buena música. Porque queremos saludar a la gente de San Miguel de los Bancos, a nuestro gran amigo Rodrigo, que está allá en San Miguel de los Bancos, allá en discoteca Canela, que está full sintonía en San Miguel de los Bancos con la buena vibra. Por acá tenemos saludos a través de nuestra página oficial también. Por supuesto, recuerde que si usted quiere hacer una mención publicitaria con nosotros, totalmente habilitado. Tenemos permiso para que usted pueda pautar con nosotros a través de la radio que es de aquí, de la tierrita, Flama 104.5. Vamos a enviar los saludos, por favor. Por acá dice, a full sintonía en el cantón El Guabo, vea. Felicidades por la gente del Guabo. Qué chévere. Full fiestas con su música movida, claro. No voy a decir como siempre dicen los eventos.
1: Pongo una musiquita más movida, vea.
0: Ahí está, para compartir con ustedes. Dice por acá, tenemos menciones a la gente que nos está escribiendo a través de nuestra página de TikTok, por supuesto. Queremos enviar los saludos exclusivos a cada uno de ustedes. Por favor, por acá dice, buenas tardes, saludo, ayúdeme a seguir mi página. Bueno, ya eso ya estamos conversando en interno. Por acá dice, promociones, tenemos un local, dice, buenas tardes, queremos promocionar nuestro negocio, claro, internamente dejaremos los números telefónicos para que usted nos pueda escribir a través del 0963-496840, para las menciones, dice, promociones, vendemos de todo en acero inoxidable, cocinas, parrillas, plateras, en acero inoxidable y mucho más. Recuerde que nosotros estamos acá listos y predispuestos para las publicidades y también las menciones. Solamente tiene que escribirnos. Escriba ya, anote bien. Eso, anote bien. 09-63-49-68-40. Copió el número, no lo copió, vamos de nuevo. 09-63-49-68-40. 40 es el número de WhatsApp que lo tenemos hoy provisional en este programa que estamos haciendo recién hoy, nuevitos de paquete. Estamos de vuelta acá y esta vez en la cabina principal de 104.5 Flama Plus. Bienvenidos, esto es Flama Music.

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2: Muy bien, estamos de vuelta, estamos de vuelta. Cuando el reloj marca, por supuesto, la hora es importante en este día tan especial. 14:14:45. Hoy estamos ya con la buena música. Lo vamos a trasladar también a esos éxitos que te hacen brincar, te hacen llenarte de emociones también. La gente que nos está escribiendo por acá, gracias por compartir la transmisión en vivo. Gracias por allá. A la gente de San Miguel de los Bancos, nuestro amigo Rodrigo de Radio Canela dice, estamos a full volumen. Oye, Richard, qué chévere, felicidades. Muchísimas gracias a la gente que nos da regalías también en TikTok. Desde ahora adelante, sus sábados no serán aburridos. No, no serán aburridos porque vamos a estar acá con este personaje, mire. Mire, DJ Craze, saluda a la cámara, DJ Craze.
3: Hola, hola, chicos.
2: Ahí estamos. ¿Cómo dicen en TikTok? ¿Cómo dicen? Dele.
3: Dele tiki tiki a la pantalla.
2: Dele tiki tiki a la pantalla, muy bien. Cordialmente todos invitados para compartir de esta transmisión en vivo. Recuerde que la recarga se va. No importa para qué operadora, vamos a arreglar una recarga. Así que comparte la transmisión, escríbanos también el número de WhatsApp acá al 0963-496840. Nuevo programa acá en Flama y se llama Flama Music, aquí en la radio de la tierrita. ¿Dónde está la gente que hoy me dijo, Richard, quiero que me envíes un saludo a mí cuando apenas estés en la cámara? Claro, hoy le compartimos los saludos que usted quiera. Nosotros no nos restringimos, damos el saludo hasta el último rincón de Santo Domingo, hasta el último rincón de acá del Ecuador, siempre con todo ese entusiasmo. A la gente que nos escucha en sus trabajos, que hoy sábado está trabajando, jornada doble, que está rotando doble, le enviamos ese abrazo, rompe costillas, para que nos escuche y también se divierta con nosotros y interactúe también, que es lo importante. Recuerde que hoy estamos hasta las 16 horas, 4 de la tarde. Amigos conductores que están desplazándose por diferentes arterias, a los amigos de Puerta a Puerta también allá, que se están dirigiendo hacia el Carmen por allá, a los amigos de Pato Cars que están por allá. Buenas tardes, estamos activos, ¿no? Muy bien. Escríbanos a través del WhatsApp al 0963-496840. Bienvenidos a Flama Music, las mejores mezclas de Flama 104.5. Empezamos con más locura total.

0: Y la fiesta no para con nosotros porque apenas empieza. No, soy sexy, tú lo sabes, dice así en español. Saludos para nuestro gran amigo, uno de los dinosaurios también que reporta sintonía. Uno de los dinosaurios en los mixes. Saludos para DJ Cap, que está en nuestro live de la página de la radio. Saludos, saludos. No se oye, dice ahí. Súbele el volumen ahí, ahí. Si no se escucha, dele la manito si escucha. Si escucha ya, la manito arriba, la manito. Como dice un amigo, mano arriba, mano arriba. Saludos a nuestro amigo DJ Cap, el DJ que le pone también los Underground School. Los MVP, buenas tardes, ¿cómo estamos, maestro? A toda la gente que reporta sintonía por allá. Ay, ahí sí dice, ahí sí. Ya, ahí sí. Gracias, amiga, en la sintonía, nuestro amigo César Rodríguez. César Rodríguez, uno también de los Sugars. Oigan, las chicas que alguna vez han tenido su Sugar. Usted también, de pronto, señor Craze, bueno, que no le escucha antes, ¿no? De pronto ha tenido una Sugar Mami, Sugar Baby. A todos los amantes de los Sugar por allá, saludos especiales. Saludos a DJ Darwin de la Concordia, nuestro pana Darwin Morillo. Morillo, Murillo. Escribe bien, pues, escriba bien, pues, ¿qué pasó? Por allá, excelente, estamos a full volumen, dice. Bueno, buenas tardes, amigos, soy Elena Velasco. Dice, te escucho en la cooperativa Juan Eulogio Pazmiño, el sector más aniñado. En la Juan Eulogio, el sector 3. Ahí está, ¿no? El sector 3, dice, a full volumen con ustedes. Vamos a seguir con más música. Escribón, dele acá en la otra. Tenemos la mirada para allá y la mirada para acá. Doble transmisión en vivo acá, por supuesto. A nuestros amigos, a nuestro pana Patricio Reynoso, que está a full volumen, también dice, gracias por compartir la transmisión, chicos. Recuerden de ahora en adelante, todos los sábados a partir de las 14 horas hasta las 16 horas, Flama Music por la 104.5, Flama, la radio de la tierrita. Avanzamos con el tiempo, 2:51. ¿Qué estás haciendo en tu casa? ¿Ya estás listo para hoy pensar a dónde te vas a ir a farrear? ¿A dónde vas al encuentro con tus panas, con tus amigos? O de pronto dicen también, nos vamos a un encuentro de solo chicas. Solo chicas, y cuando luego aparecen los chicos también, diga. Muy bien, señoras y señores, estamos listos por acá en esta tarde especial. Saludos a nuestros amigos de Pronaca que reportan sintonía. Por acá están reportando sintonía. Queremos ver los mensajes, pero estamos transmitiendo en vivo también. Luego vemos los mensajes de WhatsApp en interno, por favor, en interno. Recuerde que hoy estamos también retomando todas esas actividades radiales. Así que a los que nos escuchan en cualquier parte del sector de Santo Domingo, el Ecuador entero, el mundo entero, ya lo saben, aquí estamos, Flama Music, para darle más descarga musical. Bienvenidos, buenas tardes, Ecuador, buenas tardes, mundo entero. Suena la música, DJ Craze.
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Oiga, queremos enviar saludos especiales también a nuestro querido amigo, dice Carlos Manguíes. Hola Richard, saludos desde Bogotá, Colombia. Mire, desde Bogotá nos escucha DJ Craig. Desde Bogotá, en todo el mundo, recuerda que estamos ahí. Flama, Flama Music, a través de la 104.5 Flama Plus. Por acá queremos enviarle saludos especiales, por supuesto, a nuestro pana Tocho Albert. Esa es Master, dice Vargas. Un saludo, por supuesto, a todo el personal de Novo Centro. Los number one en entregar ese material a tiempo. Él sabe por qué digo eso. Gracias por allá, por supuesto, a Ojitos de Miel, que está a full sintonía. ¡Check it out!

Dios, que tenga paciencia, DJ Craig, dice. Dios mío, es que no me tienen paciencia, dice. Bueno. A la gente que sigue compartiendo el en vivo, dele tiki tiki la pantalla. Muy bien. Queremos enviar un saludo muy grande también a nuestra jefa, por supuesto, a nuestra jefecita. Gracias por la apertura, a Gaby Núñez. Estamos bien, estamos pasando la prueba ya. Muy bien. Buenas tardes, Santo Domingo. Buenas tardes, Ecuador. Buenas tardes a toda la gente que nos escucha en diferentes partes del mundo. Siempre activados acá con la 104.5, la radio de la tierrita.

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Queremos enviar saludos a la gente que nos escucha desde la vía Pedernales, el Mandarino. Oiga, ¿dónde queda eso, el Mandarino? El Mandarino, esperemos que no sean también mandarinas allá. Saludos a la gente, el abrazo fraterno allá a toda la gente de Vía Pedernales, el Mandarino, así como tú.

0: 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Saludos a nuestro amigo Ryan DJ. Ya regresamos.
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3: No, pues. Bueno,
4: entren. Estamos de vuelta, mis grandes amigos, para más música en vivo, para compartir. Gracias a los amigos que nos reportan sintonía desde Quevedo, a full volumen de la gente desde Quevedo. Estamos en vivo, por supuesto. Full sintonía, dicen Brasilia del Tuachi. Qué chévere. Levante la manito la gente de Quevedo. Levante la manito eso. Buenas tardes, bienvenidos a nuestro en vivo acá en TikTok, en la radio de la Tierrita Flama 104.5. Buenas tardes, Santo Domingo. Aquí estamos, una vez más. El abrazo bien fuerte para toda la gente.

Marcando la hora, por supuesto. Hoy estamos 15 horas con 12 minutos, 3 de la tarde, 12 minutos en todo el territorio de Santo Domingo. Queremos enviar saludos, dice por acá, a la gente que nos escucha, a Yemi Pernales, a Nelly Napa. ¿Cómo estamos? Buenas tardes. ¿Cómo estamos, Nelly Napa? En sintonía. Queremos también saludos a Karina, por ella dice saludos, excelente programa, qué chévere. A toda la gente que nos ve y nos escucha, por favor, hoy en este programón que es Flama Music, la radio de la tierrita, 104.5 Flama. A la gente que nos sigue escribiendo, recuerde el número de WhatsApp a través del 0963-496840. Hoy tenemos la mirada para acá, la mirada para acá, la mirada para allá y la mirada para acá. Hoy es una locura total acá en la cabina de 104.5 Flama. A la gente que nos está reportando sintonía, nos había dicho desde España, tío. Joder, tío, desde España, desde Murcia. Por allá nuestro amigo DJ Chunga, mire, vea, se conectan desde España, desde Colombia. Nos hace falta también desde el Polo Norte. Bueno, en épocas navideñas estará por ahí de pronto, en épocas navideñas. ¿Quieres ganarte la recarga? Escríbenos al WhatsApp al 0963-496840. Hoy, primer programa y empezamos a dar regalías, por supuesto. A la gente que hoy nos reporta sintonía desde allá, desde el sector, dice, más caliente. ¿Dónde será eso? A ver, ¿qué dice usted? ¿Dónde será el sector más caliente? ¿O de las papas quema? Bueno, lo vamos a nombrar, pero ya él sabe que es para allá. Queremos enviar saludos a la gente que nos escucha allá en Vía Pedro Vicente Maldonado. A full volumen, a full sintonía, en todo el noroeste de Pichincha, a la gente de Nanegalito, a la gente de por allá, Nanegal, Pacto, en fin, toda la comuna de allá del noroeste de Pichincha. Recuerden que hoy DJ Craze estará en una de las mejores discotecas también allá de San Miguel de los Bancos, como es Estación 33, así que a farrear esa gente de allá de San Miguel de los Bancos. Hoy va a estar este personaje, DJ Craze, el único niño que mezcla sin guantes en América. Muy bien, avanzamos con el tiempo, damas y caballeros, amigos, este sábado increíble, 15 con 15 minutos aquí en la cabina principal. ¿Quieres enviarnos saludos? A través del 0963-496840. Saludos a nuestro amigo Cristian desde Mega Maderas, nos dicen a full volumen, dice, trabajando y también escuchando el programa. Perfecto. Queremos también enviarle saludos allá a la gente que nos escucha en el sector de la Bramadora a full volumen. Nos están llegando mensajes por WhatsApp. A ver, regresamos ahí. Ya muy bien, está perfecto la gente que nos escucha en parte de las arterias del Carmen. Recuerde, si te dice 104.5 los sábados a partir de las 2 de la tarde, 14 horas hasta las 16 horas. Nos quedamos con buena música, buen ambiente, buena diversión en Flama Music. Aquí estamos con más música.

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Muy bien, estamos de vuelta para continuar con más música en vivo, para darles más energía positiva en esta tarde de sábado. Saludos a nuestro pana Miguel Franco. ¿Qué más, Richard? Dice aquí activado, siempre activados acá en Flama Music, un programa de las tardes aquí en la 104.5. A la gente que nos escucha y nos escribe a través del WhatsApp, un mensaje de WhatsApp luego de la transmisión, un mensaje al 0963-496840. Queremos enviarle el saludo especial allá donde las mujeres se ponen más hermosas, donde se ponen más guapas las mujeres. Saludos allá en Spa y Belleza Isabel, en donde está ubicado en la Concordia City. Dice todo el personal a full volumen en Spa Belleza Isabel, a full sintonía de 104.5. Gracias, por supuesto, a Darwin Murillo, que está a full volumen en esta tarde de hoy. Vamos a activarte, receptando también los saludos a través del 0963. Anote bien. 0963-496840. Digita tu saludo, porque hoy estamos de fiesta en esta tarde. Richard, repite el número ya. 0963-496840. El mensaje de WhatsApp. Y si usted quiere enviar audios de voz por WhatsApp, los puede hacer para sacarlos al aire y que puedan escuchar todos los radioescuchas que hoy están en esta tarde dando esa frecuencia principal aquí en Flama Music. Hola, la gente que se conecta también por acá en TikTok, en nuestra página oficial como Richard Vargas. Ahí estamos para que usted también le dé tiki-tiki a la pantalla. Recuerde que vamos a estar regalando recargas. Y también más adelante tengo sorpresas con el concierto que se viene acá en Santo Domingo. Se viene, por supuesto, la terapia. Ya sabes de quién se trata. Próximamente aquí en Santo Domingo, en la tierrita Sáchila. Avanzamos con el tiempo, 15:26. ¿De dónde nos escuchas? ¿De qué parte de Santo Domingo nos escuchas? ¿De qué parte de Ecuador nos escuchas? ¿Y de qué parte del planeta? Mixas en vivo con DJ Craze y que nos acompañemos hasta las 16 horas. Mi nombre es Richard Vargas, esto es Flama Music. Vamos a continuar con más música, señor DJ Craze. A la gente que nos pidió algo de esto, sonando en vivo, algo de esto así. Chicas que están en casa, buenas tardes. Hoy sábado de qué? ¿Sábado de qué? De full party en vivo. Y como dice, el sábado de soltería, dice por ahí. Sábado de soltería. Buenas tardes, Santo Domingo. Buenas tardes, mundo entero. Bienvenidos. Flama Music. Escríbenos. Dale tiki-tiki a la pantalla por aquí y por allá y por acá también. Flama Music.

soltera, la que está soltera. Las que prefieren estar mejor solas que con estorbo, ¿ves? Saludos para el Jenny Tabando que nos está viendo a través de nuestra página de TikTok. Dice que ya está planificando la salida de chicas.

¿Por qué pones esa canción hoy? Justamente hoy, por favor. Oiga, saludos para Chino DJ, de allá del norte de Pichincha. Pero es otro Chino DJ, Chino DJ. ¿Cómo estamos? Saludos cordiales, mi hermano.

Desde Mido nos escucha DJ Chino, DJ DJ este Chino. Oiga, desde Mindo. Verá que es otro chino. Saludos, dice Cristian, activos en el 9 de diciembre. Con Flama, por supuesto.

dice, sintonizando la buena música de Semindo, DJ DJ. De Semindo, bonita tierra Mindo, hemos estado por allá. Sin llorar, chicas, que sábado.

0: ¿Por qué solo esa música? Porque hoy estamos sábado. Hoy estamos sábado, ¿sí o no, DJ Crazy? Y vamos a poner toda la música de farra, toda la música.
1: Modo fiesta, modo party,
0: eso ya. Así que escúchenos porque los sábados no va a estar aburrido con nosotros. Queremos enviar saludos, por supuesto, allá en Puerto Nuevo. ¿Dónde queda esto? En Puerto Nuevo, full volumen. Dice, buenas tardes, quiero enviar un saludo para Puerto Nuevo en Asaditos La Madrina. Vea, oiga, madrina, póngame uno de $1.50. O de dos, de lo que sea. Pero aquí nosotros, salud, ecuatorianamente hablando, decimos así, ¿no? Saludos especiales a la gente de Puerto Nuevo, allá en Asados La Madrina. Próximamente estaremos visitando allá. Solamente por comernos ese asado, estaremos por Puerto Nuevo. Qué chévere la gente que sigue reportando sintonía a través del 0963-496840, acá en la frecuencia 104.5 Flama, en el programa Flama Music. Recuerda, todos los sábados de 2 a 4 de la tarde. Sigue compartiendo el enlace por acá, sigue compartiendo la transmisión en vivo de TikTok. Dele tiki tiki, como dicen los influencers, tiki tiki a las pantallas. Por allá, full volumen, por supuesto. En los mensajes de WhatsApp que nos llegan por interno, los mensajes de texto, por favor. A full volumen te escuchamos, dice, desde acá, desde el sector de las brisas del Colorado. Siempre conectados con la buena música en Flama Plus. Oiga, estamos a full sintonía, dicen que nos reportan sintonía. El rating, ¿cómo está el rating de nuestro productor? Por allá, ya. Muy bien, perfecto. A la gente que está en su casita, listo sea para pensar, armar el grupo de farra. ¿Cuántos se van de farra hoy? ¿Cuántos están armando el grupo de farra? De pronto hoy dicen, noche de chicas, pero pasa algo y se puede ir por ahí a farrear con amigos. No piense mal, no piense mal, con amigos. A un buen lugar, a una buena discoteca aquí en Santo Domingo. Queremos saludar a la gente de DK Disco Club en Santo Domingo, a nuestros grandes amigos, a nuestro pana Fer Chomán por allá que nos escribió por interno. Saludos a Darwin DJ desde Tumbaco, Quito. ¿Cómo está la gente desde Quito? La carita de Dios reportando sintonía. Oiga, qué chévere. Obvio, dice. O sea, me tapo un ojo, me tapo el otro, nada que ver. Por allá dice, obvio, noche de chicas, dice. Hasta que llegue el tóxico nomás. Llega el tóxico y ahí sí ya, eso, se desarma. Vamos a hacer también noche de chicos, amigo. Noche de chicos, donde se sale solamente entre panas, ¿no? A compartir anécdotas, mixas en vivo, música. Pero siempre piensas mal, ¿no? Porque, ¿qué dicen las mujeres? A ver, el debate, ¿qué dicen las mujeres? Los hombres, cuando salen entre panas, ¿será que se portan mal o se portan bien? ¿Qué dicen ustedes? Nos portamos bien, ¿sí o no, DJ Crazy? Claro. Siempre bien portaditos. Yo siempre digo los shows, digo, ¿dónde están las mujeres que dicen que los hombres somos mentirosos? Y todas dicen, me responden con un sí o no, todas dicen sí. ¿Dónde están los hombres que dicen que no somos mentirosos? No. Y cuando yo digo, los únicos hombres que no decimos mentiras, ¿sabes cuáles son los únicos hombres que no decimos mentiras? El DJ y el locutor. Los únicos que no mentimos, los únicos que decimos la verdad, porque la ley de comunicación no nos permite decir mentiras. Así que mucho ojo con eso. Seguimos con los mensajes, por favor. Por acá dice un mensaje más, sigue por acá, dice, por favor, dice, bueno, ese se nos fue, por favor, a través del 0963-496840. Recuerde, ese es el número de WhatsApp que usted tiene para escribirnos, enviarnos audios de voz, pero no de voz, de eso, de audios de WhatsApp, ya. Los audios que nos van a llegar, los vamos a hacer transmitir al aire, ¿sí? Así que muy, muy, muy atentos con eso. Muy atentos también con lo que envían, ¿no? Queremos informarles que estaremos hasta las 4 de la tarde, porque hoy esto es una locura total. Estamos con triple mensajería acá, mi lateral izquierdo, mi lateral derecho y de frente también. Saludando a toda la gente que nos ve y nos escucha a través de la tecnología, por supuesto. Recuerden que no es IA, estamos así mismo, ¿sí o no, DJ Chris? Así mismo. Así mismo está DJ Chris, mira.
1: Claro.
0: Ya está. Avanzamos con el tiempo, mi gente. Marcamos el reloj, las 15:40, 3 de la tarde, 40 minutos. ¿Y tú dónde te encuentras? ¿De dónde nos escuchas? Escríbenos, dinos, ¿qué vas a hacer hoy sábado? Y recuerda también, ¿te vas a portar mal o te vas a portar bien? Seguimos con más música en vivo, estos Flama Music.
2: Atención a todas las unidades, llamados de emergencia.

esta canción es buena, esta canción es buena, esta canción es buena. Esta, esta. Hay un corrido que dice. Eso. Y la que dice, oíme, esa no, esa palabra no podemos decir aquí, no. No, no, no. Hoy me farreo y mañana no trabajo, entonces decimos ya. Hoy me farreo y mañana no trabajo.

0: Vamos a un pequeño corte comercial y ya regresamos con más de Flama Music. 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
0: A la gente que le resbala lo que los demás sigan, no importa que él hablen lo que quiere usted. Usted viva su vida como realmente cree que es bien. Haga las cosas bien, pórtese bien. Y si se va a portar mal, nos llaman para perder la fiesta, la farra. Hablando farreadamente, ¿no? Cuidado, piense mal. Dice, salúdame a DJ Craze y dale un besito de parte de DJ.

El beso que estaba debido de parte de DJ Darwin para DJ Craze. Ahí está. Marlon de Vera, ¿cómo estamos? Buenas tardes, mi brother Marlon de Vera. Bienvenido.

Hay un corillo que dice, señor Grace, cuando tú quieres a alguien y te paga mal, cuando tú le das todo y te paga mal, por favor, sin llorar, y le dedicas esa canción. ¿Cuál es esa canción que tú le dedicas cuando dices, te di todo, te di carro, te di casa, te tuneé? Todo, todo, ya. Y ahora, cuando te arrepientes de todo eso, le dices, si yo te quería, está bien, está bien. Queremos enviar saludos, oiga, antes de esa rola buenísima que acabamos de anunciar, saludos a nuestro pana Fercho Ronquillo, dice, será de pasar dejando una tellita, compañero, saludos. Saludos, mi hermano. Saludos a todo el personal allá también de Gia Disco Club y también DK. Las discotecas más sonadas acá en Santo Domingo, donde la farra es a otro nivel. A otro nivel, por supuesto. Visite ya DK Disco Club y también Gia. Vamos avanzando con el tiempo. 15:51. Poquitos minutos nos quedan para despedirnos. Se nos va el tiempo rapidito. Por ahí también queremos enviar saludos. Dice, ¿saben de dónde están ubicadas la lista? Bueno, esa es otra ya. Saludos también a la hueca de los cevichochos, dice, a full volumen. A full volumen estamos, dice, siempre conectados con la número uno, Flama, la radio de la tierrita. Por acá tenemos más saludos, por acá más saludos a través del en vivo. Recuerde que nos quedamos hasta las 4 de la tarde, desde las 2 de la tarde hasta las 4 de la tarde, todos los sábados aquí en Flama Music. Mezclas en vivo, DJ Cres, junto a la conducción de Que Te Habla, Richard Vargas. Buenas tardes, Ecuador. Esto sigue con esto que suena.

0: Queremos saludar también a la gente que nos escucha desde Colombia. En el en vivo nos había escrito desde Bogotá, Colombia, a todo ese personal allá, a los parceros del hermano país Colombia, con estas buenas canciones tropicales que nos hacen bailar en diferentes sectores del Ecuador y del mundo entero, siempre aprovechando la buena música y por supuesto escuchando las buenas rolas acá en Flama 104.5, en los éxitos que nunca pasarán de moda en este programa Flama Music. Siguen llegando las regalías por acá, por favor, en nuestra página de TikTok. Y por supuesto, hoy hay farra aquí en Santo Domingo, hay farra a destacarse con sus amigos. Y también recuerde que si va a conducir, maneje con precaución. Cero alcohol a los que van a conducir esta noche, ¿sí? Por supuesto que sí. Estamos listos ya. Tenemos un audio de voz, pero ¿de voz o de WhatsApp? Ya. Vamos a escucharlo, vamos a escucharlo, a ver. Ahí.
1: Muy buenas tardes, aquí siempre es en sintonía de Flama Plus, aquí en la unidad 83 de la compañía Transmetro, laborando y escuchando ahí la programación.
0: Muy bien, qué chévere la gente de todos los buses que recorren las diferentes arterias a tu amigo, la unidad 83 de la Transmetro, nuestro amigo Luis Caguama. Bienvenido, maestro. Buenas tardes, ¿cómo estamos? Él está trasladándose por Santo Domingo y escuchando nuestro programón, porque hoy es sábado y no puede aburrirse. No te aburras con nosotros porque estamos acá en Flama Music. Saludos a todos los maestros del volante, profesionales del volante que día tras día hacen su mejor esfuerzo por desplazarse y también seguir en sintonía de nuestro programa. Manos al volante y oídos aquí al parlante. Seguimos con más música. Hola Richard. Saludos de Mercedes Cedeño. ¿Qué tal? ¿Cómo estás, Mercedes? Un abrazo a la distancia a toda la gente que nos escucha y está compartiendo el en vivo, por supuesto. Por allá te amigan los amigos colegas que se unen al en vivo. Buenas tardes, bienvenidos. Hoy con nuevo programón. Lo teníamos guardadito, pero ya estamos acá todos los fines de semana a través de el dial 104.5 Flama, la radio de la tierrita, en tu programa Flama Music. DJ Craig.

0: hablando de esas mujeres que son pequeñitas, hablando de esas mujeres, de esos pedacitos de su vida que cada uno de ustedes debe tener por ahí, ¿no? Por ahí, en algún sector, en algún lugar del Ecuador. Hombre que tiene mujer pequeñita que es mentirosa. Dice que las mujeres pequeñitas son las más mentirosas. ¿Será cierto? ¿Qué dice DJ Craze? Usted, por experiencia, ¿qué dice? ¿Las mujeres más pequeñitas son las más mentirosas o no? Sí. Pero lo dice pensando, o sea, se detuvo como un segundo, una milimésima. Sí,
1: me acordé de una anécdota.
0: Ah, ya, se acordó. Porque yo dije, de pronto lo esperan con escoba en la casa. Escríbanos, por favor, por ahí a ver qué dice. ¿Quiénes son más mentirosas, las mujeres pequeñitas o las mujeres grandotas? 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Avanzamos con el tiempo, ya son las 16 horas, a pocos minutos ya casi nos hemos pasado un poquito, pero nos dice producción que tenemos permiso o no tenemos permiso. Para unos minutos más, tenemos permiso, ya muy bien, lo que usted decida hoy. Seguimos, paramos, continuamos, aquí estamos, muy bien. DJ Craze, mi nombre es Richard Vargas, aquí en Flama Music. Bienvenidos.

Ya casi cerrando el programa de esta tarde, chicos. Ya casi para despedirnos. Ha sido un gusto compartir con todos ustedes. Ha sido un gusto estar acá compartiendo estas dos horas de programación, alegrándote la tarde del sábado, alegrándote. De pronto tienes un buen momento, pero nosotros te contagiamos de esta buena vibra. A todos los radioescuchas que hoy estuvieron en la frecuencia 104.5, lo recordamos todos los sábados a partir de las 2 de la tarde. 2 de la tarde, aquí estaremos hasta las 4 de la tarde en Flama Music. Siempre conéctese con nosotros. Siempre denle ese tiki-tiki a la pantalla también. En las manos de DJ Craze y mi nombre Richard Vargas, les decimos hasta el próximo sábado. Buenas tardes, Santo Domingo. Buenas tardes, Ecuador. Buenas tardes, mundo entero.

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